0: Dice que va feo en las apuestas el compa. Así es que esos partidos legal, mae, rompieron, así se dice, rompieron las quinielas. Todos los partidos, mae, rajado. Ayer Ecuador le ganó a Alemania, güey. Turquía le ganó a Estados Unidos. Más despejado por el aeropuerto. Ya nos vamos. Oiga.
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0: Nalgota, nalgota. Eric, soy yo, no tiene amigas, para que sepa. Saludo para Negro, que le pega a la doña. Y Chito.
1: Me dice chefcito, pa' que le pase la linguini. Se abre como la puerta lateral del Lamborghini.
0: Saludo para Chepe González, que viene en sintonía. José González, viene a recoger a cajeta. Linda. Tómela. Saludo para Yuya, que es un azaroso. Saludo para mi hermanito. ¿Quién es este? Para ver, ¿saben?
1: Primera dama.
0: Se me perdió. Saludo para mi hermanito Yanka. Yanka.
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0: Suave, animal.
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0: Yeah. Bueno, vamos a la última canción.
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0: Para elegir el ganador de los dos Hispacks. Comenzó Uruguay-España.
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0: Quiero mandar un saludo a la jefa ni que sea de cumpleaños. Oiga, de parte del empleado del mes, o sea, yo, el Fren, y a la loca de Elmer, que le pega a la mujer, o sea, a la jefa ni de Clima Polar. Saludos, mae, y a los compitas de los Lamu, me imagino también. Saludos para la jefa ni, mae, está de cumpleaños. Oiga, qué buena nota. Feliz cumpleaños de jefa.

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0: Refresque, me dice este animal, madre, Caleb. Refresca nada, Caleb.
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vamos jalando ya. Salud para el animal de Fer, mae. Animal, mae.

Bueno, muy bien, tengo un ganador de los dos packs a través de nuestro WhatsApp. Nos mandó hashtag Imperial 103. Emoji de cerveza y nos dijo cuál es el plan que usted dice, ma, yo

Vallejos, ganador de los dos Hispanics. Muy bien, Reiner. Ah. ¿Quién dice? ¿Quién dice? Viene saliendo la cabina del DJ.

0: Bueno, felicidades, Reiner Vallejos de Cartago es el ganador de los dos Hispacks. Pendientes, la próxima semana vamos a estar regalando más. Gracias a los amigos de Imperial. Plancito perfecto, plancito que usted dice yo caigo. 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Caigan, al rato se llevan una pantalla o un play. Hoy la mezcló completamente en vivo
1: DJ KGR,
0: que va directamente para The Club Heredia, donde está el Boulevard Relax, ahí en la parte alta, el puro centro de Heredia. Ahí va a estar KGR hoy completamente en vivo. Y se lo desanimó, suave, Mario de la... Que hoy voy directamente para el bar La Cali, voy a estar por allá, ahí poniéndoles musiquita. Nos vemos hoy en la noche allá, al bar La Cali. Nos vamos, que la pasen bien, siguen en sintonía de lo oficial de todo. Ya viene... Presatón 103. Que la pasen bien, chao. Gracias por acompañarnos. El relajo se acabó por esta semana. El lunes vuelve, 4 de la tarde. Los espero con tacita de café en mano. Bye bye.

0: ¿Sabe una cosa? 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

0: Lo nuevo de Los Ajenos junto a Los Caligaris se llama Lucky, que por cierto hoy estuvieron por acá en el Morning Show presentando este tema y bueno, ya lo escuchan acá en la programación de 103. Hoy es Presatón 103, viernes de fin de semana. 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Hoy tendremos reporte ready. Nada más haces tu reporte del tránsito en audio y quedas participando para ganarte 3 pizzas gracias a Ready Pizza. Eso sí, tienen que mandar sus datos personales para participar. El audio donde hacen el reporte de tránsito y sus datos personales, nombre, apellidos y número de cédula para que queden participando. Si quieren escuchar alguna canción, me envían otro audio donde pidan la canción y yo los complazco. ¿Estamos claros? 866-10303. Ese es el WhatsApp para que ustedes envíen por ahí su audio haciendo el reporte del tránsito y sus datos personales para que puedan participar y ganarse las 3 pizzas gracias a Ready Pizza.
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0: Vamos con reportes del tránsito. Vamos a ver si este que escuchamos a continuación viene premiado o no. Gracias a Ready Pizza vamos a regalar hoy 3 pizzas.
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0: No viene premiado, pero lo escuchamos.
2: Marihuanito, marihuanito, reportando sinfonía aquí. Las fresas de Manolo, ma, en tal peluche, este asunto.
0: Muy bien, linda hermano, gracias por el reporte a través de nuestro WhatsApp y su audio para complacencia. 866-10303, esto es Presatón 103.
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0: se llama Dardos. Esto es Presatón 103. Gracias por seguir en sintonía de La Oficial de Todo. 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Recuerde que hacen reporte del tránsito en audio y hoy van a tener la posibilidad, si aparece el audio que dice que es el reporter Ready, de ganarse 3 pizzas gracias a Ready Pizza. ¿Qué le parece? Genial. 866-1303, les decía entonces, habilitado para que envíen ya su audio para ver si aparece el reporter Ready. Vamos con reporte, vamos a ver si este viene premiado o
1: continuamos no. 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
0: No viene premiado, pero lo escuchamos.
2: Marito, mi reporte Ready Pizza, subiendo de Guadalupe hacia Coro. Bastantes carros, pero de aquí vamos, ahí se va moviendo.
0: Linda hermano, gracias por el reporte. No se está solicitando algo de Balvin. Vamos con un reporte más, veremos a ver si viene premiado o no. Vamos con el siguiente reporte.
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0: Y apareció el reporte Ready. Eso quiere decir que el audio que escuchamos a continuación, esa persona se va a ganar 3 pizzas gracias a Ready Pizza. Lo escuchamos de una vez.
3: Ahorita, buenas tardes. Del Parque de Moravia hacia el este. Está un poquillo complicado el paso. Hay mucho carro parqueado a las orillas. Imagino tema mundial o fútbol.
0: Muy bien, linda hermano. Josué Bermúdez es el ganador de el reporte Ready, el ganador de las 3 pizzas gracias a Ready Pizza. Así que felicidades al amigo. Ese gana 3 pizzas gracias a Ready Pizza. Este fue el reporte Ready, Presatón 103.
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3: Ese individuo fugitivo, conocido en el bajo mundo como la H, contra él pesa una orden federal de violación de probatoria. 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

persona lo olvida, si por el odio se guía, no arremetan contra el herido, borren lo necio de su oído, si un insulto viene incluido, pásalo desapercibido. ¿De qué nos sirve reaccionar igual a lo que nos molesta? 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

persona lo olvida si por el odio se guía. 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
2: Tengo una buena canción para cantar, a ver.

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1: Querido usted, le recuerdo que solo usted puede cambiar su rumbo, pero no lo recuerdo.

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7: Hola, muy buen día. Gracias por escuchar Panorama. La frase de hoy es de la activista sordociega Helen Keller. Ningún pesimista ha descubierto nunca el secreto de las estrellas o navegado hacia una tierra sin descubrir o abierto una nueva esperanza en el corazón humano.
8: Saludos en este 27 de junio, Día de las Micro, Pequeñas y Medianas Empresas. Hoy reconocemos a quienes con esfuerzo y perseverancia sostienen una muy buena parte de la economía de nuestro país.
7: Detrás de cada pequeño negocio hay una historia de sacrificio, de personas que se atreven a emprender, a generar empleo y a enfrentar la incertidumbre con trabajo y creatividad. Las MIPYMES no solo producen bienes y servicios, también fortalecen comunidades, impulsan la innovación y abren oportunidades para miles de familias. Apoyarlas significa apostar por un desarrollo más cercano, más humano y con mayores posibilidades para todos.
8: Muchas veces se premia el enojo y la desconfianza. Hoy vale la pena recordar que las relaciones que realmente dejan huella nacen con el respeto, la empatía y el cariño.
9: ¿Sabes que es verdad? ¿Sabes que el amor existe?
8: Tal vez por eso, después de tantos años, Sentimiento Original de la banda chilena Gondwana sigue resonando, porque nos recuerda que el amor, en cualquiera de sus formas, sigue siendo una de las fuerzas más poderosas para cambiar nuestra vida.

0: Cuando comienza un mundial, millones de personas centran su atención en los jugadores y las selecciones. Sin embargo, detrás del torneo más importante del planeta, existe una organización que ejerce una enorme influencia sobre el deporte: la Federación Internacional de Fútbol Asociación, conocida por sus siglas como FIFA.
1: Fundada en 1904 y con sede en Zúrich, Suiza, la FIFA reúne a 211 federaciones nacionales, más que la propia Organización de las Naciones Unidas. Es la encargada de organizar la Copa Mundial, establecer las reglas administrativas del fútbol internacional, distribuir recursos económicos y definir el rumbo de un deporte que practican y siguen miles de millones de personas.
0: Entre los principales logros de la FIFA se mencionan haber convertido al fútbol en un fenómeno verdaderamente global. Ha impulsado el desarrollo del deporte en países con menos tradición futbolística, ha aumentado el número de selecciones participantes en los mundiales, ha fortalecido el fútbol femenino, ha promovido competiciones juveniles y programas de desarrollo en cientos de federaciones.
1: También a la FIFA se le reconoce que ha impulsado innovaciones como el VAR, la tecnología de línea de gol y el fuera de juego semiautomático, herramientas que buscan hacer el arbitraje mucho más justo y preciso.
0: Pero la historia de la FIFA también ha estado marcada por importantes controversias. Durante años fue señalada por una falta de transparencia en la elección de sedes mundialistas.
1: La designación de Qatar para organizar el Mundial de 2022 provocó fuertes críticas por las denuncias sobre las condiciones laborales de los trabajadores migrantes, además de cuestionamientos sobre derechos humanos y libertades individuales.
0: En 2015, la organización enfrentó uno de los mayores escándalos de corrupción en la historia del deporte, cuando altos dirigentes fueron investigados y detenidos por presuntos sobornos, lavado de dinero y fraude relacionados con derechos comerciales y procesos de elección de sedes.
1: A estas críticas hacia la FIFA también se suman cuestionamientos por el creciente peso del negocio sobre el deporte, la saturación del calendario internacional y las tensiones constantes con clubes, ligas y futbolistas por la cantidad de competiciones.
0: Aún así, resulta imposible entender el fútbol moderno sin la FIFA. Es una institución capaz de unir al planeta alrededor de un balón, pero que al mismo tiempo enfrenta el desafío permanente de demostrar que un deporte tan apasionante también puede administrarse con transparencia, ética y responsabilidad.
1: Esa es quizás la mayor exigencia para una organización que gobierna el deporte más popular del mundo.
2: Después de la pausa comercial, continuamos con otro tema de interés en Panorama.
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2: Continuamos con más de Panorama.
1: Durante mucho tiempo, las ciudades flotantes parecían una idea propia de la ciencia ficción. Sin embargo, esa visión comienza a hacerse realidad.
0: Frente a la costa de Busan, en Corea del Sur, avanza el proyecto Oceanics Busan, considerado el primer gran prototipo de ciudad flotante sostenible y uno de los desarrollos más ambiciosos de este tipo en el mundo.
1: La iniciativa es impulsada por la empresa Oceanics, el programa de las Naciones Unidas para los Asentamientos Humanos y las autoridades de Busan. Su propuesta consiste en construir una comunidad formada por plataformas flotantes interconectadas que puedan albergar viviendas, comercios, centros educativos, espacios públicos y áreas para la producción de alimentos.
0: Lo más llamativo es que la ciudad está diseñada para ser autosuficiente. Contará con energía proveniente de paneles solares, captación y reutilización de agua de lluvia, tratamiento de aguas residuales y sistemas para cultivar alimentos cerca de sus habitantes. Además, sus plataformas están pensadas para elevarse con el nivel del mar, reduciendo el riesgo de inundaciones causadas por el cambio climático.
1: Este proyecto Oceanics Busan responde a una realidad preocupante. Más de 900 millones de personas viven actualmente en zonas costeras de baja altitud y muchas ciudades enfrentan un riesgo creciente por el aumento del nivel del mar y los fenómenos meteorológicos extremos.
0: Las ciudades flotantes podrían convertirse en una alternativa para proteger a millones de personas sin seguir ocupando más territorio terrestre.
1: Por supuesto, aún existen desafíos importantes. La construcción de ciudades flotantes requiere grandes inversiones y todavía hay preguntas sobre su costo, mantenimiento, impacto ambiental y acceso para la población. También habrá que comprobar cómo funcionan estas comunidades a largo plazo.
0: Aún así, el proyecto de Busan marca un antes y un después. Ya no estamos hablando de una idea futurista, sino de una solución que comienza a construirse.
1: Tal vez nuestros hijos o nietos consideren normal vivir sobre el agua. Lo que hoy parece extraordinario podría convertirse, con el paso de los años, en una de las respuestas más innovadoras para enfrentar los desafíos del cambio climático y el crecimiento de las ciudades.
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11: ¿A qué edad un joven adulto debe salir del hogar de sus padres? Permanecer en casa de los padres siendo joven adulto puede ser beneficioso siempre y cuando este tiempo se utilice para alcanzar estabilidad económica, ahorrar o estudiar. Pero los padres siempre deben buscar fomentar un desarrollo emocional sano a través de la corresponsabilidad con las tareas diarias y gastos del hogar. Sin embargo, si se genera una dependencia impropia a la edad, entonces se estanca la madurez y la autonomía del joven adulto, lo que directamente afecta la madurez emocional, la capacidad de toma de decisiones y el desarrollo de habilidades necesarias del joven adulto para la vida adulta. La sana permanencia en el hogar proporciona a los jóvenes adultos seguridad emocional, apoyo en la toma de decisiones, pero siempre las decisiones finales y el proceder del joven adulto deben ser de su absoluta responsabilidad, así como asumir las eventuales consecuencias que éstas puedan generar. Requisito para desarrollar la necesaria madurez en el joven adulto, este debe contribuir activamente con tareas domésticas y gastos familiares, asumiendo un rol como un par dentro del hogar, no como un niño en cuerpo de adulto, que solo se recarga en sus padres tal como lo hacía en la etapa infantil. La falta de autonomía y falta de responsabilidad pueden provocar un estancamiento en el proceso de maduración emocional, en el desarrollo de la personalidad y en el fomento generalizado de conductas de evasión ante situaciones conflictivas y frustrantes. Si bien salir de casa implica un cambio de vida en el joven adulto, también fomenta habilidades esenciales y muy necesarias para la vida. Aunque abandonar el hogar no es el único camino para adquirir la madurez, hay que tener claro que el pleno, sano e integral desarrollo de la persona humana dependen de la calidad de las relaciones familiares, la actitud y compromiso efectivo del joven adulto ante ellas, ante sí mismo y ante la vida. Los expertos recomiendan establecer límites claros y expectativas de convivencia, asegurando que la permanencia en el hogar sea una etapa temporal de crecimiento y no de estancamiento. Si bien la responsabilidad legal termina a los 18 años, se sugiere que el rango ideal entre los 22 y 26 años como período adecuado para que el joven adulto busque su independencia total e integral y deje el hogar de sus padres. En estos tiempos, no son pocos los jóvenes adultos que rehúyen asumir compromisos y obligaciones personales ante otros y ante sí mismos. Pero esta actitud simplemente en el tiempo es insostenible, pues sus padres envejecen y fallecen, por lo que llegará el momento en que ellos deban asumir sus vidas, y si no han hecho la debida tarea de prepararse paulatina y permanentemente, es muy probable que cuando llegue esa inevitable realidad, no van a saber cómo proceder. El amor de padres no debe llevar al extremo de evitar que los hijos desarrollen las necesarias y propias destrezas de caer y levantarse cuando se les presenten pequeñas frustraciones e inconvenientes, porque esto los irá preparando para cuando deban hacerlo como adultos.
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11: Este fue un comentario de María Esther Flores Sandoval.
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1: Nuestra pregunta de la semana dice: ¿está de acuerdo con que los taxistas se unan a la plataforma de Uber tal y como lo está proponiendo esa empresa?
19: Recuerde que la puede responder ingresando al sitio web panoramadigital.co.cr y en nuestra página de Facebook Panorama Cámara Nacional de Radiodifusión.
1: Este próximo lunes estará con nosotros Carla Montero Víquez, presidente ejecutiva de la refinadora costarricense de petróleo Recope. Desde ya lo invitamos para que no se pierda lo que nos viene a contar doña Carla.
19: Mil gracias por su atención hoy sábado. Que pase un excelente fin de semana.
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2: Muchas gracias por su atención. Le esperamos en nuestra próxima edición de lunes a sábado, al ser las 7 en punto de la mañana.
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0: Eso.
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13 minutos de la mañana. Buenos días, Costa Rica. Saludos cordiales para todos los que están conectadísimos con la dosis. Oiga, saludos para los amigos allá en el volcán. Si están tocando la antena, no la muevas. Déjela ahí, Keitica, no la mueva. ¿Qué le pasa? Vamos hasta las 12 del mediodía,

Todo mundo conectadísimo, por supuesto, con la dosis. Desde las 10 de la mañana hasta las 12 del mediodía. Sergio, que les habla Tincho Black. Anoche nos vemos en La Diabla, Barrio California. Mañana Tayutic, Turrialba. Si yo lo permiten. Vamos a ir a hacer una locura completa. Vaya mandando mensajes, vaya reportando sintonía. De una vez aproveche, llegue.

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0: 10:23 minutos de la mañana. Buenos días, Costa Rica. Ya casi voy leyendo mensajes, así que aproveche y mande mensaje. Aproveche y mande mensaje porque hoy activando ahorita los mensajes, leyendo y todo lo que esté ahí escrito, voy de una vez leyéndolo.
1: ¿Qué le pasa?
0: Saludos para la familia Villalobos, para los Asofeifa, por supuesto, San Pablo Heredia. Allá para toda la familia, siempre están conectados.

0: Por ahí voy leyendo mensajes. Por ahí voy mandando saludos.
1: ¿Qué le pasa?
0: 866-1303 para que reporte sintonía.
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0: Para que mande fuego, para que mande saludos, para que me digas de dónde está escuchando la dosis. Esta noche nos vemos en la Guía Olavarría, California. Mañana y

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0: Carlos irá a sonar en La Diabla, así que todo el mundo totalmente invitado. Esta noche nos vemos en La Diabla, Varela, California. Mañana Tayutic, Turrialba, La Dosis va para allá, La Dosis va para allá. Unity. 866-103-03 para que siga reportando sintonía.
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0: Vamos a ir a corte comercial y volvemos.

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0: Salud para todos los que están conectadísimos con la dosis. Salud para los que están mandando saludos. Para los que como yo se vuelven locos con estos ritmos. Saque la guitarra, Kaski, saque la guitarra ahí.
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0: Saque la guitarra ahí, Soto, que dele. Jálele la cuerda.
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0: Ay. Dice por aquí, saludos para Mauricio Picado en el humo. Saludos para ti, Tamirio Brenes, allá en Pitaya.

0: Vamos con lírica, así que siga mandando mensajes, que ya casi vengo con la segunda tanda de mensajitos.
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0: Ya casi vengo con la segunda tanda de saluditos, así que aproveche y mande saludos.

0: Tres minutos, sigo leyendo mensajes. Saludos para mi hermanito. Pero para ver, por aquí empezaba la vuelta. Dice por aquí, saludos para Dalencia, que está cumpliendo años, ella es parce de Hazel. Está conectadísimo. Saludos para La Macha. Dice por aquí, saludos para mi hermanito Suave en allá. Para toda la gente de Chicuá. El señor Jonathan Rojas, mi hermanito Tuco, está conectadísimo. Papi, escríbame porque no estoy para escuchar audios aquí ahorita.
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0: El señor Lalo Mata dice más y estaba muy

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1: Denis Moncadita, saló para el señor KGR que está conectado.
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2: No bueno para la web.
1: Ya voy a escuchar el audio, señor Cajetas, vamos a ver.
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1: Para que KGR mande un audio es porque es definitivamente algo importante, man. Saló para el señor Oli, saló para el porteñito, porteño, saludos, mi hermano. DJ Tapón se reporta, salud para la gente de Cariari, ahí para la

0: Voy a poner una pista. Voy a poner la pista. Y ustedes tienen que mandarme fuego si conocen el ritmo.
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0: Están listos, ¿verdad? Están listos.

helicóptero, mono, pura vida, toro paraíso. Por acá, caballito de mar, chiqui, caro, chilindrina, chano grande, Joseph y el enano, aquí en el ruletero, pura vida. Ya se pegó esta vara y toda la cantidad.

Papiles. Va para la Marina, que echar, echar, qué lindo, qué lindo. Checho de Cartago se reporta. Ronald de la Rotonda, salud para Randy. Dice que está en la trabajación. La gente para Brisa Chacón en Guapiles, para el jefe Giovanni Chacón, los

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1: 10:56. Salud para el vecino Michael, ahí está conectado. Para la vecina, para el vecino, para el patrón, para el de los helados, para todo mundo. Desde Cariani está reportando sintonía. Salud para el señor DJ Checho.
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1: Para Colmy también, que hace reporte sintonía. Para Rosaura.

0: Mándele saludo a ese amigo que baila feo como Kasky. Ese que baila feo como aquel compa mío de Orosi. O el otro compa que es calvo también de Orosi.
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0: Mándele saludo a ese compita que baila horrible. El que está bailando y parece que hay que llamar a emergencias porque bueno. Mándele saludo a ese compita.

0: Se llama La Dosis, se llama Summer Reggae esta noche, si lo permite, Grecia, la esquina cervecera, por allá va a estar el señor DJ Osier haciendo fiesta. La caribeña, totalmente en vivo, por allá, Zapote. Dicho pare. Yo voy directo para La Diabla, barrio de la California esta noche. Y mañana voy para Tayutic. DJ Black. Así que siga reportando sintonía, siga mandando saludos. 27 de junio del 2026. Ya huele a Navidad. Unity.
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Yo sé cuál es la que usted está cantando en ese momento, yo sé cuál es la que usted está cantando en ese ritmo, en ese momento. No la voy a poner. No la voy a poner, y usted sabe que no la...

0: Hay que bañarse con la dosis, dice mi hermanito Freddy. Saludos para el señor Bañarelo. Anda tirando los prohibidos, mi hermanito.
1: ¿Qué le pasa?
0: Saludos para Eli, que se reporta en sintonía. Saludos también para... No, hombre, es que eso no se puede, no se...

mandando mensajitos a través del 866-1303 y el grupo oficial de Telegram que se llama Summer Reggae. Voy leyendo por ahí. Dice por aquí, saludos desde Llano Grande para todos de parte de Fabián. Por acá manda fuego Roy Solano, saludos. Macoba Capulina dice, saludos, todos conectados con la dosis. Para Tiara, que pase feliz cumpleaños de parte de su papá, que la amo. Ahí desde Heredia, Ricardo Sánchez, saludos para Andrés Ramírez desde Palmares. Está conectadísimos con la dosis. Boom, boom. Taller Galín de Cartago, como todos los sábados. Dice por aquí Fabio Camaroncito, el señor Burns. Jancal Suavén, pura vida de la Feria Guadalupe. Salud, hermanito Black, pura vida. El Suavén. Salud para Jenny Cartago, dice que está muy guapa. Y quiero ir a bailar con ella en la Diabla. Un saludo, Black. Salud para Jenny, para usted, que espero que hoy lleguen. Lo que es más, si hoy llegan, yo les regalo la entrada a los dos. Mándeme su nombre y número de cédula y le voy a regalar la entrada para usted y para ella. Pero tiene que llegar con ella. Si llega solo, ni llegue porque no lo voy a dejar entrar. Así que Jenny y Fran, mándeme nombre, número de cédula. Yo les voy a regalar la entrada para que bailen hoy en la noche allá en la Diabla. Pero ya nos vemos. Me toca abrir, así que lléguenle tempranito. Zorro, zorro.

0: salud para el vecino, vecino, que anda vuelto goteras en el techo. Anda tirando los pasos prohibidos ahí entre lata y lata.
1: ¿Qué le pasa?
0: Venova, Venova, Venova.
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0: Sigue mandando saludos, sigue reportando sintonía. Saludos a los compas ahí en Calle Blancos. Han vuelto Chop Swing en Salsa Inco.
3: No, que esa vara, Chris, saque a la güila, no. Pégale mensaje para sacar a la güila, sáquela.

0: Zarocha, nos vemos en La Diabla.
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0: Zarocha ya en la Caribeña, totalmente en vivo. Zapote, DJ Bare. La esquina Grecia esta noche, el señor DJ Osorio.

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1: 866-1303. ¿Qué quieren escuchar en la última media hora? Cuénteme.
2: 866-1303.
1: ¿Qué quieren escuchar en la última media hora? Los que ganen. Eso es lo que vamos a sonar, así que póngale de una vez. ¿Qué quieren escuchar en la última media hora? Escríbame y aquí hacemos una votación rápida. Y los que ganen, eso es lo que va a sonar la última media hora.

el mismo molde, solo que con un poquito más de pelo. Bueno, un poquito más jóvenes sería eso. Hoy abro la fiesta allá en La Diabla. Hoy estoy tempranito en La Diabla. Llego tempranito a La Diabla, así que lléguele. La fiesta la cierra los copitas de Bar Steam. Así que nos vemos esta noche en La Diabla. Ya tengo su nombre, señor Frank. Nos vemos allá en La Diabla.

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chum fichum. Entonces vamos con una tandita nacionales, una tandita panameño y los últimos 10 minutos. Si les parece, me mandan.

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1: Últimos 10 minutos van a ser de chunfi chun, así que alístese porque no va a haber pull up de nada.

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experiencias de vida, cada persona lo olvida si por el odio se guía. 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
4: Pilla, hay ojos que no se hacen los ciegos, porque las paredes no solo tienen oído, ¿viste? 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

0: y los voy a estar acompañando hoy un ratito para que escuchemos juntos cuáles son esas 20 canciones favoritas de toda la semana. Así que una vez más les doy la bienvenida a Feeling the Hits. Vamos a ver qué traemos hoy, quién sigue en el mismo puesto, quién sube, qué va, quién baja, o qué sorpresas tenemos el día de hoy. Arrancamos de una vez con todo en el puesto número 20. Comernos, Arcángel junto a De La Ghetto, una canción que ha venido sonando bastante fuerte en nuestro conteo y que sigue manteniéndose ahí peleando bastante. Bueno, sabemos que De La Ghetto, ¿verdad?, junto con Arcángel llevan una carrera de más de una década con éxitos increíbles, y esta colaboración fue bastante sorprendente porque nos lleva como a ese reggaetoncito de la vieja escuela. Así que de una vez iniciamos con toda la actitud. Subí el volumen porque este es el puesto número 20. Comernos, De La Ghetto junto a Arcángel.
1: Número 20.

0: esta manera hacíamos inicio a Feeling the Hits. Qué bueno, chiquillos, ya casi se nos acaba junio, estamos en los últimos días, así que aprovechemos al máximo este fin de semana como tiene que ser. Y por supuesto, nosotros acá a través de la oficial de todo, te llevamos buena música como tiene que ser. 103% actitud de fin de semana. Subimos al puesto número 19 con uno de los productores más interesantes de la escena global. Yo diría que sí, porque aparece Kiva, ¿verdad? Que ha construido una carrera mezclando, danza, afrobeat, sonidos urbanos y bueno, le ha conquistado pistas de baile alrededor del mundo. En esta ocasión se une junto a J Balvin y nos presentan I Love It, que esta canción sin duda es perfecta para fin de semana. Así que vamos a escucharla juntos. Puesto número 19, I Love It, Kiva junto a J Balvin.
1: Número 19.

0: arrancando con todo este conteo. Y seguimos con más. En el puesto número 18 aparece una de las bandas más queridas, yo diría que de Latinoamérica, Rawayana, que ha logrado construir una identidad única. Mezclan reggae, mezclan funk, mezclan pop, sonidos caribeños. Bueno, esta banda sin duda alguna ha traído cositas bastante buenas. Y bueno, han sido protagonistas de importantes festivales, ¿verdad? Recordemos esto. Y también cuentan con una comunidad pues bastante grande, seguidores extremadamente fieles. Y ese estilo relajado y esa letra muy fresca han conquistado muchísimo, muchísimo al público, definitivamente. Así que desde el puesto 18 escuchamos Se Vienen Cositas de Rawayana.
1: Número 18.

0: Ahora sí, seguimos avanzando. Seguimos con una colaboración que viene llena de talento. Gente, vean. Kany García aparece en el puesto número 17 junto a Juan Luis Guerra. Juan Luis Guerra, que a mí me encanta como sus canciones tienen esas melodías y esas letras tan profundas. ¡Qué increíble! Pero bueno, Kany, ¿verdad? Que sigue siendo una de las compositoras, yo diría que más admiradas de la música latina. Y bueno, como les decía, Juan Luis Guerra, ¿verdad? Que para mí es un ícono, es una leyenda viva, Dios mío, qué increíble. No me voy a cansar de decir que me encantaría presenciar un concierto de este hombre, definitivamente. Y bueno, sabemos que acumula múltiples premios Grammys, Latin Grammys y décadas de éxitos internacionales. Nos presentan Amor Bonito, une dos generaciones de artistas definitivamente increíbles. Una joya musical que alcanza el puesto número 17, definitivamente bien ganado este puesto. Vamos a escucharla de una vez, Amor Bonito, Kany García y Juan Luis Guerra en el puesto número 17.
1: Número 17.

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1: Ay, chiquillos, qué lindo que es el amor, ¿verdad? Vamos a cambiar la nota un poquito porque nos movemos al puesto número 16. Y esto es algo potente porque aparece nuestro querido artista de la casa Toledo, ícono nacional tendría que ser. Aparece con su tema Danzal. En esta posición, ¿verdad? Bueno, como les dije, encontramos a Toledo, un artista que poco a poco sigue ganando bastante terreno dentro del urbano, dentro del sonido caribeño y demás. Y bueno, esta canción que es una producción increíble, que como les dije, mezcla este sonidito caribeño, pero esa forma que tiene Toledo de crear música me encanta. O sea, por eso les digo que Toledo debería ser como un símbolo nacional de Costa Rica, chiquillos, porque definitivamente qué música, qué letra, qué sonido. No, ni qué decirles, ¿verdad? De nuestro querido Toledo, que sigue creciendo en plataformas digitales y en redes sociales. Y bueno, siempre conquistando todo ese público costarricense. Así que de una vez, puesto número 16, Danzal de Toledo.
0: Número 16.

0: 15 y acá entramos con una canción cargada de sentimiento que tanto caracterizan a este artista. Definitivamente les hablo de Jay Wheeler, el puertorriqueño que se ha ganado ese cariño del público. Yo creo que gracias a esa letra como muy romántica, muy honesta, ese sentimiento, ¿verdad?, que los artistas le logran transmitir a uno a través de sus canciones, conecta muchísimo. Entonces yo creo que esto ha sido pues bastante positivo para este artista, ¿verdad? Porque durante los últimos años también se ha convertido en una de las voces más importantes de lo que viene siendo el urbano romántico, y ya acumula millones de reproducciones, éxitos y demás. Así que de una vez subí el volumen, porque en el puesto número 15 llega Jay Wheeler con De Lejitos.
1: Número 15.

0: bombi, como diría mi compañero por allá. Ha estado buenísimo porque hemos tenido de todo un poquito. Y nuevamente, ahora, antes de decir esta posición, ¿verdad? Vamos a hablar un poquito de este artista, porque les hablo de Cabo, otro de nuestros queridos artistas 103% nacionales, ¿verdad? Un artista que, bueno, uno de los artistas jóvenes que más rápido creo que ha crecido dentro del panorama urbano, ¿verdad? Él tiene una propuesta muy fresca y por supuesto muy cercana al público, destaca entre una nueva generación de artistas y bueno, nos presenta Querido Usted, que es una de las canciones más comentadas de su repertorio, ¿verdad? Y sigue manteniendo como esa presencia en plataformas digitales y por supuesto en emisora. Puesto número 14 para nuestro querido Cabo con Querido Usted.
1: Número 14.

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Y ahora sí, chiquillos, vamos a entrar en lo que a ustedes les gusta. Vamos a entrar en modo mundial, porque en este puesto número 13 aparece Shakira con Die Die. Shakira, ¿verdad? Esa pionera de las canciones del mundial.

más exitosas de todos los tiempos. Bueno, también recordemos, ¿verdad?, un poquito que protagonizó algunos momentos muy incómodos ahí, como de polémica y demás, pero ella llegó y dijo: no, no, aquí hay que facturar a través de esto, por supuesto. Pero Shakira, verdad que sigue haciendo historia con respecto al mundial, y que bueno, esta canción ha sonado bastante, suena bastante, bastante, bastante por todo el mundo, más ahora que estamos en modo mundial, cómo no. Puesto número 13 para Shakira con su tema

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14: Y después de esa canción tan explosiva que acabamos de escuchar y de meternos en modo mundial, seguimos a la posición número 12. Vamos a seguir dando vueltas, así como se titula la canción de Rauw Alejandro, considerado uno de los artistas más innovadores de todo este género urbano, ¿verdad? Que destaca muchísimo gracias a esa capacidad que tiene Rauw, que fusiona el reggaetón, pop, también ha fusionado muchísima electrónica. Y bueno, ese despliegue escénico, ¿verdad? Y esas producciones que lo han convertido en una de las figuras más importantes de la música latina actual. Sin duda alguna, Rauw es un artista increíble y que destaca muchísimo. Así que, como les dije, vamos a seguir dando vueltas. Así se titula.

0: vueltas. Yo creo que vamos a seguir más bien, porque el artista que les voy a presentar, chiquillos, para mí es un despelote en el escenario. Él va por allá, él va por acá, él corre, él salta, él brinca, bueno, él hace de todo. Te hablo de Feid, porque bueno, ay, Feid, ¿verdad? Pasó de escribir éxitos para otros artistas a convertirse en una de las figuras más escuchadas. Esa estética verde, esa cercanía con los fans. Y bueno, como les dije, ¿verdad? Ese corre-corre de aquí para allá, de un lado a otro, cuando se presenta en sus conciertos, lo hace un artista sin duda inolvidable. Nos presenta Qué Vuelta Box, uno de los temas que más ha comentado el público, ¿verdad? Y demás. Así que desde el puesto número 11 llega Qué Vuelta Box de Feid.
1: Número 11.

puesto número 10, pero como ya ustedes saben, les tengo la primera recomendación de la semanita y también se trata de unos de nuestros, digo unos porque son un grupo en general, de nuestros artistas 103% nacionales, Los Ajenos.

0: Oficialmente arrancamos el top 10 y en esta posición se encuentra Fonseca, quien ha construido una carrera basada en canciones cargadas de emoción, ese pop latino, esos ritmos tradicionales, pero manteniendo como esa esencia muy romántica, ¿verdad? Ay, Dios mío, sigue siendo uno de los artistas más respetados de la región, al menos para mí. Y esta canción tiene un título muy curioso, chiquillos, porque son títulos que a uno lo ponen a pensar. Antes que el tiempo se vaya, nos la presenta desde el puesto número 10, Fonseca.
1: Número

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1: Sin duda alguna, esta lista ha estado llena de emociones, chiquillos. Por un momento nos ponemos a bailar, luego nos ponemos un poquito nostálgicos, volvemos a subir el volumen. Ay, no, me encanta, me encanta. Y de verdad que la disfruto muchísimo con todos ustedes. Seguimos, avanzamos en la novena posición. Encontramos a Byron Salas, otro de nuestros queridos artistas de la casa. Bueno, él, ¿verdad?, que sigue ampliando su carrera dentro de la escena musical y tiene una propuesta pues bastante moderna y una presencia bastante creciente en todo lo que viene siendo las plataformas digitales, y por supuesto ha conseguido conectar con nuevas audiencias y posicionarse muchísimo dentro de las listas más importantes de reproducción. Desde el puesto número 9 aparece Byron Salas con su tema Flor, así que escuchémosla.
0: Número 9.

Puesto recordándoles que tenemos Feeling the Hits todos los sábados a partir de las 10 de la tarde, óigame a mí, como si fueran a partir de las 4 de la tarde. Vengo pegada ahí con esa canción de Byron, ¿verdad? Vengo pegada ahí. Ya me quedé en la posición número 10, no. Pero recordándoles nuevamente que Feeling the Hits a partir de las 4 de la tarde, chiquillos, con repetición los domingos a partir del mediodía, por si vos te perdiste alguna canción o querés simplemente repasar un poquito el conteo. Lo tenemos también el domingo mañana a partir de mediodía. Seguimos, vamos por el puesto número 8 y aquí aparece Carlos Vives. El colombiano, ¿verdad?, que revolucionó la música al llevar el vallenato lindísimo a todos esos escenarios internacionales. Y muy bueno, porque lo supo como fusionar con muchos sonidos modernos. Entonces pega sumamente bien. Yo digo que Carlos Vives tiene un legado musical, uff, increíble. A ver, si hablamos de sus premios, ¿verdad? Décadas de éxitos, el impacto cultural en toda Latinoamérica. Ay, Dios mío, qué increíble es Carlos Vives, de verdad. Tiene una voz espectacular. Tómense el tiempo para presenciar esa voz, chiquillos. Puesto número 8, tuyo y nada más. De

0: con Teo. Y bueno, ahora desde Argentina llega uno de los artistas más influyentes de la nueva generación, Trueno, quien próximamente también se va a estar presentando en nuestro país. Sabemos que, bueno, él comenzó destacando muchísimo en competencias de freestyle, ¿verdad? Y, por supuesto, ya luego dijo, no, lo mío es hacer música, me voy a lanzar. Y desde antes de lanzar su primer éxito, conquistó la industria musical definitivamente. Esa capacidad tan increíble para combinar rap urbano. Uf, yo no sé, chiquillos, definitivamente yo, vean, la verdad es que admiro muchísimo a los artistas o a las personas que hacen rap. Así, y no sé, que le sale de un pronto a otro, porque cuánta creatividad, qué mente. Y bueno, Trueno, mis respetos para este hombre. Esperemos que nos dé un conciertazo como tiene que ser. Puesto número 7 para Por Unas Llantas de Trueno.
1: Número 7.

0: increíble trueno desde el puesto número 7. Bueno, nosotros tenemos que seguir avanzando y ahora vamos a bajar un poquito las revoluciones, ¿verdad? Y nos vamos a poner a bachatear juntos porque definitivamente esta canción es perfecta para eso. Entramos al top 6 y aquí ingresa el rey y el príncipe de la bachata. Romeo Santos junto a Prince Royce. Prince Royce, un dúo espectacular para los que somos amantes de la música latina, ¿verdad? Ay, esperando ese concierto ansiosamente, pero bueno, dos figuras súper importantes de la música latina, ¿verdad? Esas giras internacionales rompiendo récords en asistencia y éxitos globales que los mantienen como una leyenda pues bastante vigente. Y bueno, esta canción Dardos demuestra que sigue dominando el género que ayudó a popularizar en todo el mundo. Así que de una vez vamos a subir el volumen, porque yo aquí también lo voy a subir, porque esta canción se disfruta todo completamente. Puesto número 6, Dardos, Romeo Santos junto a Prince Royce.
1: Número 6.
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1: Entramos oficialmente al famosísimo Top 5. Y me encanta porque abrimos este conteo con toda la actitud porque Hugel ocupa esta posición. El productor que se ha convertido en una de las figuras claves dentro de todo lo que viene siendo la música electrónica. Y bueno, las canciones de Hugel sin duda suelen sonar en festivales, en clubes, en la calle, en las casas, en todo lado. Y esta canción es perfecta para fin de semana. Hugel, desde el puesto número 5, Jamaican.
0: Número 5.

0: sido una de las revelaciones urbanas más importantes de los últimos años. Ese crecimiento ha sido impresionante, colaborando con artistas, por supuesto, de primer nivel y acumulando millones de reproducciones en plataformas digitales. Coco, esta canción que también es perfecta para fin de semana, a mí me encanta. Me encanta porque, digamos, esta canción tiende a ser perfecta para todo tipo de ocasión, para fiesta, para limpiar la casa, para ir en el carro o simplemente para disfrutar un ratito, pues relajante, ¿verdad? Ahí donde uno se relaja un poquito escuchando musiquita, buena música, como tiene que ser. Así que definitivamente una canción que ocupa bastante bien ese puesto muy merecido. Coco, de Omar Kurtz, en el puesto número 4.
1: Número 4.

0: vamos a entregar nuestras 3 medallitas porque ingresamos al top 3. Ese tan peleado top 3. Bueno, vamos de una vez con todo, chiquillos, porque subimos al podio número 3 y se lleva la medalla de bronce, nada más y nada menos que Sara Larsson, una cantante sueca que saltó a la fama desde muy joven y bueno, con el paso de los años se ha convertido en una de las voces femeninas más fuertes de todo el pop europeo. Éxitos internacionales, colaboraciones globales que la mantienen sumamente vigente dentro de toda esta industria. Y desde el puesto número 3 escuchamos Midnight de Sara Larsson.
1: Número 3.

0: listos para subir al podio número 2 y llevarse esa medalla de plata. Aria Vega junto a Ryan Castro. Bien chévere esta canción. Encontramos una colaboración que une talento, definitivamente. Ryan, bueno, que sigue siendo uno de los artistas colombianos más fuertes y escuchados del momento, y que Aria Vega sigue abriéndose espacio dentro de toda la escena musical. Una mujer, Dios mío, oh my God, me persino porque esa mujer es un mujerón de pies a cabeza, definitivamente. Así que felicidades para los dos. Esta canción sigue sonando bastante fuerte. Puesto número 2, chévere, Aria Vega junto a Ryan Castro.
1: Número 2.
2: Aria Vega, Ryan Castro.

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1: Estamos sumamente cerca de conocer quién se lleva esa medalla de oro y subir al podio número uno. Pero por supuesto, antes de conocer esa cancioncita y ese artista, escuchamos otra de nuestras recomendaciones. Recomendación número dos de la semana, Bless, que se ha convertido en una de las figuras más importantes de la nueva generación. Ese ascenso ha sido increíble, colaborando con artistas internacionales y sigue protagonizando éxitos que acumulan cientos de millones de reproducciones. Bueno, sabemos que Bless ahorita está pasando como un problemita, ¿verdad?, con la ley, pero bueno, esperemos que todo le salga bien al artista, que no cancelen ese concierto porque está muy pronto a presentarse en nuestro país. Entonces, bueno, cruzando los dedos. Mientras tanto, segunda recomendación de la semana, McDonald's de Bless.
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Costa Rica. Un aplauso porque definitivamente Deikel en este puesto y con esta canción es algo increíble. Definitivamente es que este título, chiquillos, y he puesto de posición número uno. ¡Ay! Saben que no voy a hablar mucho. Ustedes saben que Deikel ha sido un chamaquito, como él popularmente se conoció, que ha venido creciendo muy, muy rápido. Ha tenido éxitos bastante buenos, sonando alrededor de todo el país e inclusive internacionalmente. Así que nada, totalmente merecido ese puesto número uno para nuestro querido artista Deikel. Así que de una vez vamos a escuchar felicidades para Deikel. Vamos a escuchar Costa Rica, pero antes yo me voy despidiendo. Muchísimas gracias por acompañarme un sabadito más. Les recuerdo que tenemos Feelings de Hits todos los sábados a partir de las 4 de la tarde

Ya conociste la número uno de esa semana. 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